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1: Para bailar esta salsa que está buena, Lucila, ven, súbete al caballo loco.
2: Ya, vos me sientes orgulloso de esta institución. Nosotros los latinoamericanos lo disfrutamos. ¿Y qué tendencia?
3: ¿Qué tendencia, caballero? ¿De qué estamos hablando? Invento Santa Rosa.
2: El internet, mira.